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0: ¿Por qué me dijiste que me querías?
1: No, yo nunca dije que te quería. Simplemente dije que me gustabas.
0: Ah, pero no importa. La venganza es dulce, ¿sabes?

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12: Muy, pero muy buenos días a todos amables oyentes de este medio radial. Como siempre, uno de los mejores programas que hasta el día de hoy han dado resultados positivos en el tratamiento de las diferentes enfermedades es el de La Botica Indígena. Muchas gracias a todas aquellas personas que hoy, más que nunca, nos dan la oportunidad a ustedes y a mí de tener una de las mejores medicinas en nuestros hogares. Es la medicina natural, es la medicina viva, la medicina que ni se ve ni se siente, pero que nos deja huellas, huellas que jamás se borrarán de nuestros días, de nuestras mentes y las personas que verdaderamente sí nos han hecho cosas buenas con la medicina. Un saludo muy especial para toda la gente linda de Fusagasugá, los de Ricaurte, Cundinamarca, y todas aquellas personas que todos los días confían en la mejor medicina del planeta, que es la natural. De hecho, paso a felicitar a la doctora Alejandra Arango, una joven que acaba de salir de una de las universidades más prestigiosas de Cali, la Universidad Libre, donde allí cursó su especialidad como médico. Y la verdad es que para mí es un orgullo muy grande de saber que esta joven, que va a estar trabajando en uno de los municipios del departamento de Antioquia, va con la medicina natural de una vez, con la homeopatía, con las plantas que curan, y la verdad que la felicito de antemano, porque es que la medicina que a nosotros nos da la oportunidad de sanar a las personas, sin lugar a duda, es la que está en su estado natural, porque la planta nunca pierde su función mientras que la hagamos con ese amor y con ese cariño en bien de la humanidad. Me preguntan muchas personas, me dicen, ¿hasta dónde es cierto confiar en la medicina natural? De un todo y por todo, un 100% es confiable, porque tengo los mejores testimonios de personas que se han tratado con cáncer, que tienen problemas de abatir Helicobacter pylori, que tienen problemas de obesidad, que ya están a punto de amputarle las extremidades inferiores por problemas circulatorios. Eso es lo que ha pasado con este tipo de medicina, los logros que se han dado. Y se los digo con mucho respeto, empiecen. Desde ahora se los digo con cariño, no les dé miedo sembrar árboles como, por ejemplo, árboles frutales como el naranjo agrio, que es una de las plantas que yo más amo por esa propiedad terapéutica que tiene en el tratamiento de las diferentes enfermedades. Aquí en este lugar donde yo me siento, estamos más o menos con unos 2000 palitos de naranja para repartirlos en toda parte de donde se quiera tener un árbol de naranjo. ¿Por qué? Porque es una medicina viva. Porque aquí no se ve un árbol de naranjo. Por aquí, por ejemplo, esa naranja agria para mí es una bendición de Dios. Con eso he salvado a muchas personas que les aniquilen, que los verdaderamente, que les den la oportunidad de volver a vivir. porque ahí no vale ni venostacín, ni vale castaño de indias, nada de ese tipo de cosas. Igual a la naranja agria, para limpiar colesterol, para limpiar hígado, para limpiar riñones, para los parásitos, para limpiar aquellas arterias que ya están taponadas del corazón, cuando les dicen tenés una vena taponada. Es la única medicina que yo la he descubierto hace muchos años, que he hecho los experimentos más grandes de mi vida, es con el jugo de la naranja agria. Si Dios me lo permite, vamos a mirar cómo podemos sacarla en forma de vinagre, vinagre de naranja agria, pero pura. Vamos a buscar la fórmula para nosotros poder manejar este tipo de cosas. ¿Por qué? Porque es que esta medicina es viva. Esto es una medicina que ni se ve ni se siente, pero que nos deja huellas. Yo hoy, por ejemplo, que he comprobado la efectividad que tiene la naranja agria en el tratamiento del colesterol, de los triglicéridos, del taponamiento de arterias, no he encontrado algo más maravilloso que otras cositas que por ahí se las voy a dar en el día de hoy. Muchos me dicen, ¿por qué usted da todas esas recetas, hombre? Eso no se puede dar. Yo le digo, es que yo de aquí no me voy a llevar nada. Hay una recetica muy buena también, que es coger una berenjena, cortarla en 4 pedazos. Se pone a cocinar con 1 cucharada de ortiga, 1 cucharada de ajo, 1 cucharada de ajenjo y 1 cucharada de caléndula. Esa es la dosis para hacerla en 1 litro de agua. Y esto lo vamos a tomar 3 tomas al día. Estoy tan seguro de esas 2 receticas para limpiar todo lo que son las arterias. Qué rico que la gente todos los días entendiera que la naturaleza es prodigiosa. Pero déjeme decirles que usted, antes de iniciar un agraciado y tonificante tratamiento con nuestra medicina, es limpiarse. Limpiar el hígado, limpiar los riñones, limpiar la vesícula, limpiar todo el trayecto intestinal. De todos esos lodos que se han acumulado durante muchos largos años en nuestras vidas, eso hay que limpiarlas. Y ahí es un producto magnífico que se llama Litiacil. Litiacil es un producto natural, 100% natural, indicado para limpiar cálculos de la vesícula, cálculos del hígado, cálculos de los riñones, cálculos de la vejiga, todo lo que es con litiasis. Y déjeme decirle, la limpieza es maravillosa, totalmente comprobada. Y después de la limpieza, ahí sí viene lo que es el antiparasitario, que es para limpiar toda clase de parásitos. Ahí les dejo, queridos amigos de este medio, de esta fiel emisora que a esta hora usted está escuchando, y que es fiel, porque en los únicos medios donde podemos divulgar este tipo de programas es en la radio. ¿Por qué? Porque en YouTube, en Face, en TikTok, en Instagram, prácticamente nos lo restringen. He subido muchos videos buenos para que las personas los puedan aceptar y apreciar. Automáticamente nos los bajan de ahí, porque no conviene que se le diga la verdad a los pueblos. Porque un hombre, cuando sabe la verdad, se da la oportunidad de vivir mejor. Es por eso que siempre que tenga la oportunidad, por ejemplo, usted usa una planta para mantener su cuerpo en perfectas condiciones, recuerde, Litiacil. Tenemos tal vez más bio producto natural también para la anemia, para la debilidad en general y para aquellas personas que van perdiendo la memoria. Desde San Martín de los Llanos, departamento del Meta, desde la farmacia natural Vía Esencia, les habló este servidor, Jorge Rodríguez. 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Un abrazo para todos, que tengan un excelente día. Bendiciones para todos y muchas gracias por permitirme llegar a sus hogares y poder dejarles una enseñanza de la medicina más hermosa que hay en el planeta, la medicina de la botica indígena. Bendiciones para todos y mañana, si Dios lo permite, volveré a estar con todos ustedes disfrutando de lo que me gusta hacer, de la medicina.
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6: 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Que no sea usted aquel padre o aquella madre de familia que pasa la noche entera pegado a la ventana y pegado a Dios que no le vayan a traer una mala noticia porque a su hijo o su hija o su ser querido desafortunadamente cayó en el vicio del alcohol, de las drogas, está perdido en las calles, de pronto hasta quitando lo ajeno, como hacen muchos, que para suplir este vicio o sus vicios van y le quitan lo ajeno arriesgando su propia vida. ¿Cuántos llegan a destruir, a romper, a acabar? ¿Cuántas madres sufriendo el abandono de sus esposos y ellos bebiendo, ellos malgastando en la cantina? Llegan ebrios, llegan a golpear, llegan a romper. Cuando usted le dice, para el mercado, no tengo, lo gasté todo, me lo bebí. Entonces, esto está destruyendo hogares, está destruyendo familias y es lo que nosotros no queremos. 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